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0: Gloria al Señor, Dios les bendiga. En esta hermosa y bendecida hora de la noche, tenemos las 7:25. 7:25, hora del Salvador. Bien, hermanos, estamos en esta noche para darle la honra y la gloria a nuestro Dios. Sabemos que solo con Dios se puede. Él venció, triunfó en la cruz del Calvario por darnos vida a toda la humanidad, para que la aprovechemos y la tengamos en abundancias. El hermano Noel dice, Dios le bendiga, hermano, bendiciones, amén. Así que aquí estamos en esta noche, hermanos, para darle la honra y la gloria a nuestro Dios. ¿Qué le podemos decir al Señor? Solamente gracia. El enemigo está, como dicen, y lo vamos a decir nosotros acá, está dando patadas de ahogado, porque él se rebusca por querer que toda la humanidad no sea salva. Él se preocupa por jóvenes, por adultos, por ancianos, por los niños. Él rodea y rodea para ver a dónde va a caer. Se va a los matrimonios, se va a las familias, se va a hacer estragos a congregaciones, busca la forma cómo poder desestabilizar las congregaciones, la iglesia del Señor. Pero hay de nosotros si no estamos bien orados, hay de nosotros si no buscamos al Señor, pidiéndole a Él que nos ayude, que nos dé sabiduría. Salomón le pedía sabiduría a nuestro Dios, sabiduría y ciencia para guiar al pueblo. El hermano Santos Alvarenga dice, saludos, hermano B, Dios le bendiga, amén, un gusto saludarle, hermano Santos Alvarenga, gracias por su saludo, muchas bendiciones, hermano Santos Alvarenga. Ahí, verdad, siempre lo extrañamos, yo sé que siempre está bien ocupado en la obra del Señor, pero qué lindo es nuestro Dios que le concede estar en esta noche, darle la honra y la gloria a nuestro Señor Jesucristo.
1: El himno de Moisés.
0: Así que mi amado hermano, en esta hermosa noche le damos las gracias a Dios porque Él nos tiene todavía con vida. Hay países donde está sufriendo la humanidad, donde ha comenzado a temblar la tierra y ha hecho que se acuerden, ¿verdad?, que hay un Dios que tiene poder. Hay de las personas que se les olvide que tenemos un Dios poderoso. El Señor solamente ve la tierra y tiembla. El Señor solo se acuerda y da una mirada y tiembla. Son las placas, no sé qué, tectónicas, no sé cómo es. Pero hermano, todo eso Dios lo ha hecho, Dios lo dejó y Él sabe cómo lleva todas las cosas. Si mire, la tierra se puede abrir, hermano, y un país entero puede desaparecer. Es que esto es así. Esto de hermano, no vaya a creer que va a estar diciéndole el Señor, ahorita voy a desaparecer la tercera parte de la tierra. Hoy sí, mañana, a las 11 de la mañana, todo esto va a... No, Dios no. Dios por eso nos ha dejado la palabra del Señor, para que la escudriñemos, le entendamos que vienen días donde hay que estar preparado. Día de angustia, día de amargura, día de dolor. Y dice uno de los profetas, ¿para qué queréis ese día? ¿Para qué queremos ese día nosotros? Mi amado hermano, amigo, usted que está oyendo, esté listo, estemos listos, estemos preparados.
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0: Y si no entendemos hoy, mañana vamos a entender. Los va a poner unos hinchacitos el Señor.
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0: y nos va a dar ahí, hermanos, un recuerdito ahí, ¿verdad? Para que nos acordemos que cuando le fallamos, ¿verdad?, ahí tenemos el recuerdo que nos hinchació por andar de rebelde, por andar de desobediencia, en la desobediencia, perdón, y de rebelde. Cuando nosotros somos obedientes, el diablo no le gusta, el diablo le tira más.

0: y dos. Hermosa alabanza. Venga. Un regalo para mis hermanos. Será contigo. La canta el Ministerio de Aguas en el Desierto. Todos váyanse. Así que, mi amado hermano, una letra muy preciosa, una letra muy bonita. Como usted lo quiera llamar. Y en el día. Así que, como Radio Evangélica Josué, estamos acá para poder motivar a los hermanos y decirles que sigamos adelante. Que usted, hermano, que se congrega una vez a la semana, acuérdese que el Señor le pide obediencia. El Señor quiere que sea obediente. Digamos que no se pueda congregar todos los días y que se congrega solo los domingos. Usted tiene la obligación de decirle: Señor, perdóneme.
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0: Perdóneme porque de verdad estoy caminando mal. Pero le pido que me liberte.
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0: Y Dios es poderoso para libertarlo. Dios le bendiga a todos los hermanos que tienen todo el tiempo para poder hacer la obra de Dios 24/7. ¿Verdad? Y están día y noche buscando la misericordia de Dios. Dios bendiga a nuestra hermana Beatriz desde Guatemala. Dice que el Señor me lo bendiga, mi hermano pastor, usted y su linda familia. Ay, mi familia es bien linda. Mi esposa, mis hijos. Somos lindos. Gracias, hermana. Gracias por ese mensaje muy bonito. Por ese mensaje, por esos detalles. Que hay hermanos que se pulen. Así hablamos nosotros acá en El Salvador. Se pulen para escribir. Y uno se siente tan halagado, tan bendecido de parte de Dios. Es que, mira, hermano, uno cuando está caminando en la obra del Señor y le dice: Dios le bendiga, hermano, siga adelante. Y uno dice: ¿cómo me voy a detener si el hermano lo que quiere es que yo siga adelante? Qué bendición, hermano. Dios le bendiga, hermano. Dice la hermana Magali Ayala desde Boston, Massachusetts. Acá en Radio Josué, saludando a los hermanos y acordándonos en las oraciones también por ustedes, porque es necesario orar unos por otros. Algunos me conocen en persona y otros no, pero el Señor dice que por sus frutos nos vamos a conocer. O sea que si damos frutos, nosotros los vamos a conocer. Así que somos conocidos a través de las redes sociales, y Dios les bendiga a ustedes por la confianza, porque estamos acá, hermanos, por la misericordia del Señor. Aunque el enemigo no quisiera que nosotros estemos acá por las redes sociales, pero como no es por él que estamos acá, estamos por la misericordia de Dios. Por la misericordia de Dios estamos acá en estas redes sociales, no por fama, porque muchos se preocupan, hermanos, que lo que quieren es tener fama, tener audiencia. No, hermano, preocupémonos porque nuestros nombres estén escritos en el libro de la vida. O sea, alegrémonos por eso.

0: Gloria al Señor, así es, mi amado hermano. Dios bendiga a nuestra hermana Noemí Ayala. Sigamos orando, hermana. Sigamos orando, que Dios, ya poquito falta para que Dios le dé la respuesta. Sí, creámoslo, hermano, hermana. Creámoslo así. Usted no me cree a mí, créale a Dios. Créale a la palabra que el Señor dice, clama a mí y yo te responderé. Así que mi amado hermano, hermana Noemí, sigamos orando. Amén, así es, gloria a Dios, dice la hermana Beatriz. Bendiciones para nuestros hermanos ahí en Guatemala. Fíjense que tenemos muchos hermanos tan, pero tan bendecidos de parte de Dios. Todos los que están ahí son bendecidos, pero hay unos que son más bendecidos, ¿sabe por qué? Unos que son más bendecidos tienen más dinero. Tienen más cuentas bancarias. Tienen grandes carrazos, hasta blindados. No, eso no lo tienen. Tienen unos carritos que quizás son hasta del año, pero están pagándolos. Y por eso decimos nosotros, están bendecidos los hermanos. Pero cuando están bendecidos es porque ellos están en ayuno, en oración, buscando en vigilia, y ahí están, ¿verdad?, en la presencia de Dios. Y están bendecidos. Pero como nosotros creemos que la bendición de Dios es solamente la materia, lo materia, entonces nosotros, así es que nosotros nos quedamos ahí.
1: Ora por todos y acuérdate
0: con las cosas terrenas. Yo me alegro hasta con una bicicleta. Y yo me alegro, hermanos, con lo que Dios nos ha dado.

0: la honra y la gloria para el Señor. Ya estoy pasando, dice, yo estoy pasando por un momento duro ahorita, pero Dios me dará la respuesta. Hermano José López, qué bueno, ¿verdad? Porque en estos momentos el hermano está pasando por momentos, por momentos duros. Cuando nosotros escuchamos eso, o sea, nos imaginamos cómo ha llegado la prueba a la vida del hermano, a la vida de la familia, cómo el enemigo se ha levantado. Mire, hoy en este día hay mucha gente que no se congregó. ¿Por qué? Porque se ensoberbeció, se enojó y se encaprichó y dijo, no voy al culto, porque como que si Dios le ha hecho algo, pues, como que si Dios le hizo algo, si el favor de Dios, la misericordia de Dios estuvo con todos nosotros, porque vimos la luz del día, vimos el sol, vimos que salieron los primeros rayos del sol y caminamos y comenzamos a buscar ahí para comer y Dios nos dio la bendición y comimos en la mañana, en la mediodía y hoy en la tarde, y ahora todavía está bien enojado ahí como Jonás. Ahí está como Jonás, bien enojado. Ya no se enoje, hermano. Esa no es prueba. Esa es porque usted se enoja porque quiere. Pero la prueba que llega es que está un familiar en el hospital, se murió alguien de repente y usted no tiene cómo poder los recursos. Le llegó la prueba de repente. O sea, es una prueba dura. Que chocó el carro, que se le cayó la casa, que de repente se enfermó y no tiene nada, pero la prueba le llegó. Igual, hermano, hay diferentes tipos de pruebas. Dios le bendiga a nuestro hermano, ya va a pasar, hermano, y Dios lo va a sacar en victoria. El hermano Marlon García, aleluya, siervo. Qué bendición tener al hermano Marlon García desde Llano Alegre. Siervo, dice, Dios le bendiga. Ahí le mandé un audio, dice, aleluya, siervo. Vamos a escuchar ese audio. Vamos a escuchar ese audio, hermano, hermana. Vamos a ver, el hermano Marlon. De verdad que aquí está, hermano Marlon, mire. Aleluya, siervo. Yo pensé que ya no tenía mi WhatsApp por ahí. Vamos a escucharlo.
1: Dios le bendiga, hermano Obed. Es un gusto para mí, hermano, un privilegio poder saludar desde aquí, desde Llano Alegre, Ocicala, Morazán.
0: Alegre, está bien,
1: hermano. El Salvador, pues, hermano Obed, aquí estamos, ¿verdad? Viéndole y escuchando, hermano, la transmisión.
0: Amén.
1: ¿Verdad? Pues estaba hablando ahí de los frutos, hermano, y es que es una realidad, hermano, ver, pues por sus frutos nos conocerán, hermano.
0: Amén. Ver,
1: pues la verdad, pues, qué frutos.
0: Ajá.
1: ¿Verdad? Estamos dando, hermano. Aleluya, hermano, ver.
0: Aleluya.
1: Gusto, hermano, saludarle en esta tarde.
0: Hoy sí fue cierto.
1: Marlon García desde Llano Alegre. Saludo a toda la audiencia que está en sintonía de Radio Josué. Dios le bendiga, hermano Obed Santiago.
0: Amén, mire qué bonito, hermanos, cuando el hermano agarra el teléfono y dice, Dios le bendiga, hermano Obed, qué saludo más especial desde el Llano Alegre. Gloria al Señor, mi hermano Marlon García. 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Este hombre pasa orando también ahí.
2: Hoy celebremos al Cordero.
0: Como somos la familia de Cristo, estamos muy alegres. Estamos bendecidos de parte de Dios. La hermana Ana Silvia desde New York. Dice, Dios le bendiga, hermano pastor. Dice, aleluya, hermana Ana Silvia de Humansor Guevara. Dios me la bendiga en esta preciosa hora de la noche a usted y toda su familia. Qué bendición recibir su saludo desde el estado de New York. Así que dice nuestro hermano Carlos Humberto Dubón. Amén, hermano Obed. Yo no me pude, dice, congregar hoy porque estoy en el hospital con mi hija Evelyn. Le pido que me la lleve en oración. Amén, hermano Carlos Humberto Dubón. Esa no es una excusa, ¿verdad? Que el hermano está poniendo. Esa es una realidad, algo que está viviendo, que no puede. Cuando alguien está en prueba, eso es lo que yo le decía. Cuando alguien llegó a la prueba, no es porque no quiso. Y muchos ponen excusa, pero eso que el hermano está diciendo.

No, no vayan a pensar que es una excusa. Él está diciendo la realidad porque no se congregó, pero está en una emergencia porque es su hija la que está atendiendo ahí en el hospital. Claro, vamos a orar por su hija, la hermana Evelyn, y Dios la va a sanar y pronto va a contar ese testimonio, así como contó el testimonio su hija, la hermana Ana Ruth. Ella contó un testimonio y no se me olvida. Fuimos a ese culto de acción de gracia y la verdad que es el mismo Dios a quien le vamos a pedir. Y Dios me le bendiga al hermano Carlos Humberto Dubón. Que Dios bendiga esta familia. Una familia que de verdad, hermanos, yo le digo a los hermanos y donde quiera yo hablo.

son arrepentidos y convertidos, porque el amor ellos lo tienen con todos, con todos los hermanos. Ellos no vaya a creer que tiene, andan como otro y mire, y tiene dinero el varón, el hermano, porque si es así lo buscamos. ¿Sabe hasta dónde vino el hermano Carlos Dubón con la familia? Hasta el Guaje. El 17 de enero ahí lo tuvimos en el culto de Acción de Gracias que el Señor me permitió que yo hiciera. Vino él, hasta su hijo Josué vino, mire qué bendición. Y yo dije yo, qué amor de los hermanos. Y no vaya a creer, hermano, llegaron solo con la ubicación y llegaron a ese culto, nos gozamos ahí y luego salieron ellos, mire qué bendición. Vamos a orar por la hermana Evelyn, una hermana pues que la conocemos. Muy amable, muy amigable, muy esforzada, llena de vida. El enemigo se equivocó, porque Dios va a hacer una obra poderosa en la vida de la hermana Evelyn. Y vamos a estar orando por la hermana Evelyn, porque Dios es poderoso para sacarla en victoria, hermano Carlos. Dios bendiga a su amada esposa, la hermana Marlene. Así que gloria al Señor. Hermanos, muchos viven con excusa, por eso no se congrega, pero el hermano no está poniendo excusa, y eso no vaya a decir es que el hermano está poniendo excusa. No, es que es una realidad lo que él está diciendo. Sinceramente, así no se puede. Así no se puede. Alguien va a decir, es que no, hermano, cuando no se congrega es cuando aquel está en la hamaca, en la cama, y solo por estar ahí viendo el TikTok y el Facebook, y no se congrega. Ese es el problema. Así es que el hermano está haciendo la obra de Dios. Ahí está cuidando a su hija, está orando, ahí está esperando en la misericordia de Dios. Y pronto va a salir nuestra hermana Evelyn. Así que yo creo en la palabra que el Señor dice, ¿verdad? Que si le pedimos con fe, no dudando, de cierto vamos a recibir. Así que toda la honra y toda la gloria es para el Señor.

0: Gloria al Señor, así es, que Dios le bendiga a los hermanos que están ahí, hermanos en un hospital, que están en una casa, enfermitos. Creámosle al Señor, hermano. Dios bendiga a mi hermana Marta Alicia ahí en Nueva York también. Dios le bendiga, hermana Marta. Dios va a hacer una obra poderosa en su vida. Dios va a hacer algo muy especial. Yo me he enfermado muchas veces. Y enfermo uno no es igual, hermano. Se le va la sonrisa. Uno quisiera estar bien, pero es bien difícil. Pero ya cuando uno está alentado, uno es, se ríe, canta, alaba a Dios y bendice el nombre de Dios. Pues hay que darle gracias a Dios, ¿verdad? Ahorita que usted está alentadito, oremos por los que están pasando dificultades. Ahora le ha tocado a los hermanos, algunos en los hospitales, otros en casa. Pero yo quiero decirle a mis santos hermanos que Dios les bendiga. Agradezco al Señor porque ustedes no están poniendo la mirada en el hombre. Ustedes creen que Dios es el que va a hacer obra poderosa. Y la oración, hermanos, unida entre muchos hermanos, esa oración rompe todas esas ataduras y todos esos demonios que están ahí queriendo interrumpir la oración ahí en los aires. Esa paz, hermanos, se quema, todos los demonios se apartan y sube al trono de la gracia la oración y es contestada. Así que vamos a estar orando por nuestros hermanos en esta hermosa noche. Le vamos a estar diciendo a nuestro Dios que sea Él poniendo su mano poderosa en su vida. Dios les bendiga a todos los hermanos que nos escriben, que nos oyen. Amén, siervo, para la honra y la gloria para nuestro Dios Todopoderoso. Amén. La hermana Mari Romero dice, Dios le bendiga, hermano, desde Houston, Dios le bendiga. La hermana Mariela Velázquez, desde New York, Dios le bendiga. Como ya conocemos a muchos hermanos y nos conocen, ya hasta solo el número de apartamentos, de casas que no conocemos. No, porque ni el número de placas que andan en la troca. No, porque, hermanos, ya todos los hermanos, fíjense que ya los conocen. Hermano, Dios le bendiga. Aquí andamos en El Salvador, dice. Aquí venimos volando para El Salvador. Hasta para eso se reportan, fíjense los hermanos. Mire qué bendición, ¿verdad? Y yo bien alegre, digo yo, qué bendición que vienen los hermanos volando. Que Dios los guarde, los traiga con bien. Así es que los hermanos siempre, vamos, ore por nosotros, dice. Algunos, no todos, ¿verdad? Porque unos secretamente viajan, vienen aquí, se van. Allá anduve en El Salvador, hermano, ¿ves? Dice. Así que Dios les bendiga a los hermanos que están en Estados Unidos. No está fácil estar en ese país. Según me cuentan algunos hermanos, que ahora para conseguir un trabajo no está fácil. Cuiden el trabajito, pórtense bien, órenle al Señor y congréguense. Y pídanle al Señor fuerzas, ¿verdad? Fuerza para que no se vayan a enfermar. Porque el compromiso que han hecho con Dios es de servirle y es de orar, caminar en la obra de Dios. Y ya va a ver que Dios le va a contestar las peticiones que tienen en su corazón. Porque hay familiares que desde antes que se fueran de aquí de El Salvador le dijeron: Señor, si me llevas a Estados Unidos, allá le voy a servir. Mire si le están sirviendo. No le sirven. Allá andan en las vagancias, en las discotecas, andan con los amigos. Allá andan trabando todo el dinero que ganan. Se lo dejan allá, ¿verdad? A ver a dónde lo van a dejar, pero no, hermanos, hay que tener esa confianza en el Señor y pedirle al Señor que nos ayude, ¿verdad? Así que Dios les bendiga a los hermanos que están ahí en esta hermosa noche. Gracias, hermano, por estar con nosotros. Les agradecemos de verdad, muy amables. Este tiempo que ustedes están con nosotros es bien aprovechado, porque ustedes están acá no porque ustedes, hermanos, como dicen, yo prefiero estar ahí. O sea, prefieran estar con el Señor juntos, en armonía, gocémonos, alegrémonos, deleitémonos en la palabra de Dios, busquemos en oración, en unidad, y estemos firmes todos los hermanos. Vamos a orarle al Señor, pero antes vamos a leer acá unos versículos de la palabra del Señor. Unos versículos de la palabra del Señor. Vamos a orarle al Señor. Así que le hacemos la atenta invitación a todos los hermanos que les gusta orar. Todos los hermanos que les gusta orar. Y a los que no les gusta orar, también les hacemos la atenta invitación, ¿verdad? Así que también les hacemos la atenta invitación para que se unan, aunque sea por ahí, oigan. Si en el trabajo están y no los dejan que tengan ahí el aparato encendido, aunque sea ahí, ¿verdad? En un audífono, así, a escondiditas, oyendo la oración, Señor, amén, aleluya, gloria a Dios. Y ahí va a estar la bendición de Dios. Así que, hermano, esas gripes, esos dolores de cabeza, no es nada. Hay otras enfermedades más peores. Pero no ande teniendo miedo. No ande pensando que, ¿verdad?, el Señor no está con usted. Ahí está el Espíritu Santo, ahí está el Señor con usted. Así que vamos a orarle al Señor. Vamos a pedirle al Señor que nos ayude y que nos aumente la fe. Leemos acá unos versículos del Salmo 40. ¿Para qué? Para que los deleitemos antes con la palabra de Dios y luego entramos a la oración. Leamos acá unos versículos de la palabra del Señor. Dios le bendiga a nuestra hermana Leslie. Por ahí nos saluda desde Las Maderas, La Unión. Dios le bendiga. Y la hermana Magali dice: le pido oración por mi persona, hermano Obed. Amén. Claro, vamos a estar orando por usted. Así que todos los hermanos que están ahí, Dios les bendiga. Vamos a estar orando. Vamos a recibir sanidad por fe. Vamos a recibir. Leemos la palabra del Señor, Salmo 40. Honrando al Padre, al Hijo y al Espíritu Santo, y a la letra dice así: pacientemente esperé a Jehová, y se inclinó a mí y oyó mi clamor, y me hizo sacar del pozo de la desesperación, del lodo cenagoso, puso mis pies sobre peña y enderezó mis pasos. Puso luego en mi boca cántico nuevo, alabanza a nuestro Dios. Verán esto muchos y temerán y confiarán en Jehová. Bienaventurado el hombre que puso en Jehová su confianza y no mira a los soberbios ni a los que se desvían tras la mentira. Has aumentado, oh Jehová, Dios mío, tus maravillas y tus pensamientos para con nosotros. No es posible contarlos ante ti. Si yo anunciaré y hablaré de ellos, no pueden ser enumerados. Sacrificio y ofrenda no te agrada. Has abierto mis oídos. Holocausto y expiación no has demandado. Entonces dije: he aquí, vengo en el rollo del libro. Está escrito de mí. El hacer tu voluntad, Dios mío, me ha agravado. Y tu ley está en medio de mi corazón. Hasta ahí vamos a leer. Vamos a orarle a nuestro Dios. Dios les bendiga a todos los hermanos que van entrando en esta hermosa noche. Yo tengo la confianza en el Señor y yo sé que por fe los hermanos, Dios bendiga a nuestra hermana Evelyn Dubón, que por fe va a recibir sanidad. Dios va a respaldar a su papá, a su mamá, le va a cuidar. Él está escuchando la oración y va a usar a esos médicos el medicamento que quizás le puedan estar dando. Eso Dios es el que va ahí va obrando el Espíritu Santo. Y por fe, hermana Evelyn, por fe, Dios va obrando ahí en su vida. Ya va a estar bien. Y sin duda alguna, algún día vamos a oír sus palabras, que Dios le permitió ir al hospital, pero Dios la sacó en victoria. Así que vamos a orar a nuestro Dios pidiéndole esa bendición en esta hermosa noche. Padre nuestro que está en el cielo, santificado sea su nombre. Venga, Señor Jesús, su reino. Hágase, Señor, su santa voluntad. Así como en el cielo, en la tierra, dénoslo hoy el pan nuestro de cada día. Perdona nuestras ofensas, así como nosotros perdonamos a los que nos ofenden. No nos dejes caer en tentación. Líbranos del mal, porque suyo es el reino, el poder y la gloria por todos los siglos de los siglos. Amén. Señor Jesús, en esta noche levanto mis manos al cielo, Señor, y le pido perdón al Padre, al Hijo y al Espíritu Santo. Señor, estamos acá, no como los mejores, sino como los más necesitados, porque quiero que en el nombre poderoso, que sobre todo nombre, esta oración suba en olor fragante delante de su presencia, porque quiero orar por mis hermanos. Algunos están enfermo, otros están en otros problemas, pero la oración de fe, obrando eficazmente, dice su palabra, puede mucho. En el nombre de Jesucristo de Nazaret, ahora, Espíritu de Dios, se mueve su mano poderosa. Ahí donde está el hermano, la hermana, en el nombre de Jesús nos dirigimos, Señor, como número uno, Señor amado, a usted, porque usted es el dueño de nuestras vidas, y confiamos en su palabra, y creemos en el verdadero amor, que usted, Señor, en verdad nos ama tal como somos. Nos llegan las enfermedades, nos llegan los ataques del enemigo, pero en el nombre de Jesús, ahora, Padre amado, fortalece y bendice poderosamente la vida de nuestro hermano Carlos Humberto Dubón, ahí en ese hospital en Guatemala. Aleluya, Señor amado, ahí está mi hermano. En el nombre de Jesús le pido la fuerza. Aleluya. ¿Y dónde está mi hermano? Señor, un hombre de trabajo en la obra, un hombre que está para el servicio de su obra. Ahí está su hijita, Señor, mi hermana Evelyn, Señor. Ahora, Espíritu de Dios, creemos en la palabra, así como los ancianos de la iglesia han estado orando, Señor, así como hermanos han orado. Ahora también nosotros nos unimos a la oración y declaramos sanidad en el nombre del Padre, del Hijo y del Espíritu Santo. Nos dirigimos, Señor, con autoridad del cielo para darle gracias, Señor amado, desde ya por la obra que va haciendo, Señor. Toca ahí, oh Dios eterno, donde mi hermana siente el dolor, donde mi hermana tiene, Señor, ese problema. Ponga su mano de poder ahí en ese vientre, ahí donde está, Señor amado, sus riñones, sus pulmones, en el nombre de Jesús de Nazaret. Espíritu de Dios, la sangre de Cristo tiene poder para limpiar esa sangre. Es y quita la manduribase que amaya y remandiribira baja. Alabaste, ven, Samaya. Usa los médicos, las manos de esos doctores, Señor, que están ahí, Padre amado, en el nombre de Jesús de Nazaret. La sangre de Cristo tiene poder para tocar ahí en esa camilla donde está mi hermana Evelyn, Señor. Y Rabai Samaya, alabaste, Samaya. Y Rabasi, quítele manduribase. En el nombre de Jehová, clama y Samaya, arriba es tu revista, dice
1: su palabra, clamando y viste de Benzamaya. Si clamamos con fe, el revesta Maya, el oye su lavaste, la oración de lo justo, porque si maquendo y viste Benzamaya, el Espíritu de Dios ahí se mueve sobre la vida de mi hermana Evelyn. Ahí está, Señor amado, paséate Nazareno desde la cabeza, ahí en su cabeza, en su cerebro, sus ojos, la mandíbula avance, su garganta, su pecho, su corazón, en el nombre de Jesús, aleluya. Hay poder en la sangre de Cristo. Llega, Señor, obrando poderosamente sobre la vida de mi hermana Evelyn. Jehová te rebasivanza, Maya. Jehová te oiga en el día del conflicto, en el día de amargura, en el día del dolor, en el día que esté ahí clamando por la noche. Basitima kenda la vasella. Dice la palabra del Señor que por la noche, aleluya, vendrá el lloro, pero por la mañana vendrá la alegría. Bendicande y bastite Benzamaya, en el nombre de Jesús de Nazaret. Inclina su oído, Señor, y esté atento a la oración en este lugar, ahí donde está mi hermana. Ahí, Señor amado, ponga su mano poderosa, Espíritu de Dios, mi hermano Carlos, Señor. Ahí está, Espíritu Santo, mi hermana Marlene. Ahí está mi hermana Ana Ruth, orando por su hermana. Aleluya, una mujer de fe, una mujer que usted ha sanado, Señor, y ha contado las maravillas, y sabe, Señor amado, cuál es el dolor, la angustia, el problema que hay ahí, Espíritu de Dios, en ese cuerpo. Pero declaramos, Señor, en el nombre de Jesús, sobre la vida de su sierva. Si yo tengo fe, oh Dios eterno, aleluya, que esta oración, Señor amado, no es porque estemos orando nosotros, sino porque el Espíritu de Dios, aleluya, ore en esta noche, aleluya, está de acuerdo a la palabra, Señor, que estemos orando unos por los otros, Señor. Cuando llega Pedro donde estaba Eneas, en aquella cama, aleluya, le habla las palabras y le dice: Eneas, Jesucristo te sana ahora. Aleluya, Señor. Y aquel hombre le dijo también a Jesús: aleluya, solo di tu palabra y mi mozo sanará. Ahí donde está el dolor, la angustia de mi hermana, en el nombre de Jesús, aleluya. Oh Espíritu de Dios, mira mi hermano José López, Señor, ese problema, esa angustia que siente en su corazón, aleluya, ese problema, Señor amado, que ha llegado a su vida. Aleluya, Señor, ahora ponemos en sus manos, Señor, esa angustia que siente mi hermano. Aleluya, Señor, llega por favor ahí, inclina su oído y esté atento a la oración a mi hermano José López, oh Dios. Aleluya, Señor amado, en el nombre de Jesús de Nazaret, aleluya. Ramandiri vida, ay, se le ve vista, Mahaya. Aunque todo indalaba, astiri vida, vida, andalaba, si ama. El que rever y viste, le venda, la va, y si mira, Mahaya. El que camina sobre las alas del viento. El que tiene la orden para enviar sobre ti, la Mahaya. Te dice: no temas, si la Mahaya aquí ama. Si te vinda la vacía, laya. La prueba puede ser dura. Puedes sentir amargo el día. Puedes sentir que los minutos nunca pasan. Pero el Dios de gloria te dice: ten paciencia. Y mahanduraba y silía mahaya. Ahí está el Señor consolándote, dándote fuerza, libaisa mahaya. En el nombre de Jesús de Nazaret, llega la fuerza, Señor, ahí. Aleluya, Señor amado. No dejes de orar, pueblo mío, dice el Señor. Porque apenas comienzan las pruebas, vienen enfermedades difíciles en los cuerpos. Pero mi pueblo tiene que estar acorazado. Porque porque mientras el mundo disfruta de deleites en la carne, mi pueblo debe de estar de rodillas, clamando misericordia. Deja la rebeldía. Deja la desobediencia. Humíllate delante de mí, dice el Señor.
2: Nunca nos vas a dejar, Padre.
1: No te alejes del camino. Tú que te has alejado, vuélvete.
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1: No le des la espalda al enemigo, Samaya.
2: Camino.
1: Al que le mendique, El enemigo quiere verte derrotado. El enemigo quiere que tú reniegues aún en la enfermedad que ha permitido el Señor que esté, que llegue a tu cuerpo. No voy a dejar de negar, porque yo, Jehová, te levantaré aún de ahí donde estás. Y vas a testificar de las maravillas, del amor, la mano santa sobre ti. Las manos que fueron clavadas, ahí está por fe, sobre tu espalda, sobre tu rodilla, sobre tu estómago, sobre tu cabeza el rocío del Espíritu Santo. Tú que estás sintiendo las caricias que yo doy, dice el Rey. Bota todas las cargas. Deja lo que no te ve, lo que no te beneficia en el camino. Tira lo que no sirve afuera. Bota la carga. Sientes que es pesada, porque Jehová, Él llevará contigo. Te tomará de la mano. Siente angustia, dolor. Sientes tristeza en tu corazón. Ha llegado el llanto. Ha llegado el gemido. Pero viene la bendición. Viene la alegría a tu corazón. No dejes de orar. Sigue firme orando, clamando. No temas, pueblo mío. Tómate la bastina más allá de la mano del que te llamó, del que te dice no temas, del que te dice yo estoy contigo día y noche.
2: Pero confía en el Padre. Aunque vengan los problemas contra ti,
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2: el fuego y no te quemarás, pasarás por las aguas. Yo estaré contigo para fortalecerte.
1: Ahí está el Señor, mi hermano, mi hermana. Te está fortaleciendo tus huesos. Te está fortaleciendo tus fuerzas.
0: Tú que te has sentido débil y que ya no quieres continuar, el Señor te está dando fuerzas. Ya no sientes nada cuando oras. Aflíquete.

sí te quema y le va a ensayar. Ya no sientes miedo, tantas mentiras que has dicho. Ya no sientes miedo comprometerte con el Mexacaelema. Que le has dicho que le vas a servir con todo el corazón.

0: compromisos que muchas veces has hecho y aún no los has cumplido todos. Se te han olvidado. Y tú dices, ¿por qué estoy pasando estas cosas? Porque tú has prometido y no has cumplido. Haz memoria, cada uno de vosotros, ¿qué es el compromiso que tienen en este camino? No regreses atrás. No vuelvas al pasado. No vuelvas a la chiamandu que le ama. No te dejes engañar por el enemigo. Vuélvete. Pídele el temor y el miedo. Y yo te lo daré, dice el Señor, para que no peques más. Santidad quiero en mi pueblo. Quiero obediencia.
1: No llores más.
0: Si quieres andar en la luz, sé obediente a mi palabra. Si quieres ser luz en medio de las tinieblas, vas a andar en obediencia. Lavar y bajar y se quendala y se veré vestida maya. Y muchos dicen, es que cuesta. Pues yo di la vida por Busticama de BIC. Por toda la humanidad. El Cristo de poder, el que te dice, toda enfermedad, todo problema, traedlo, Ribaisa Mahaya. Ponlo aquí y verás la respuesta. Y bendica Yamaya. Y Ramandira Baisiti, viste, ven Samaya. Manda y esturibame, kendala y se veje ama. Rimal sutiri mande keri viste le ven Samaya. Ay, amar.

0: Dale, Padre. Ahí, Espíritu de Dios. Ahí hay lágrimas. Ahí hay, Señor, dolor. Porque le han fallado muchas veces. Ahí hay, Señor amado. Hermanos que están, Señor, diciéndole, sí, papá. Sí, Señor, aleluya.
1: No te dejaré, aleluya.
0: Levanta tus manos. Van y van de Eva y sí, Amaya, ahí donde estás. Cuando vas a orar ahí, dice el Señor, en el Ibastema, ande y Solaya. Ahí en tu recámara donde te ribastía Maya, donde descansa, donde tienes el lugar donde doblas tus rodillas. Ahí levantarás las manos y vas a sentir un aceite que bajará sobre tu cabeza. Sabaliva, andeleva, Isaya.
1: No temas.
0: Es la unción de Jehová. Es el aceite de los cielos que trae sanidad. Aleluya.
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0: Dios eterno, Dios fuerte.
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0: que haya, Señor, sanidad ahí.
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0: Todo lo que tiene ese cuerpo, Señor.
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0: Ahí, mi amado Dios, llega, aleluya. Mira, Señor, la angustia y el dolor que ha llegado a la hermana, Señor, y al hermano.

0: nosotros lavado con su sangre preciosa.
1: Tú eres mi ayuda, Dios.
0: Aquí está un pueblo, Señor, que levantó sus manos. Y un día le dijimos, Señor, acepto a Cristo.
1: Padre.
0: Pero aquí está, Señor, amado.
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0: Este pueblo lavado con la sangre.
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0: Mi hermano, mi hermana, que está ahí, Señor.
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0: Hemos llorado.

Señor Jesús, ayuda a mis hermanos, papá. Mira a esos jóvenes que están en desobediencia, papá.

pero están de la mano con el mundo. ¿Por qué te queda manso, Alaya? Porque amas más al hombre en quien estás interesado que el amor que tú dices que me tienes. Porque ya no quieres ayunar, ya no quieres orar, ya no quieres perdonar a tu hermano.

0: ahora, confiesa tus pecados y esfuérzate, porque mi mano poderosa te tomará de la mano y ya no caminarás si tamayo le vas allá. Ya no caminarás solo. Alguien te va a guiar, porque ahora tomará fuerzas. Tú que vives enamorada de ese mundo, que vives enamorado de ese mundo, deja eso ya. Ya no me agrada, dice el Señor, que muchos juegan en este camino. Este camino es angosto, camino recto, camino de santidad, camino de verdad, camino recto y camansa y eleva, camino de rectitud. Tiemblan corazones, tiembla la tierra, porque mi presencia es real. Prepárate, pueblo, porque la angustia y el dolor
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0: de toda la humanidad se acerca.
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0: los gritos, los lamentos se oirán,
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0: Llorarán, sentirán fuerzas. Mucho para querer gritar, ya no habrá fuerzas.

Señor, vuélvete. Tú que caminas en rebeldía. Tu mujer que te ha rebelado en contra del cabeza del hogar. Vuélvete, deja esa rebeldía, dice el Señor. Escucha la voz de Jehová por medio de ese hombre que te da consejos y te da palabra. Que ese hombre te dice: sea temerosa, sea obediente. Yo soy Jehová, dice, poniendo palabras en boca de ese hombre. Sírvele a Dios. Levántale las manos a ese hombre. Con la obediencia resistirás el pecado que quiere devorarte. Eso te está robando la bendición que viene para tu casa. Porque si la maldición llega a entrar totalmente a tu casa, ya no podrás. Porque las fuerzas se terminarán. Pero si me buscas hoy y te arrepientes de todo lo malo que tu corazón está guardando, echa fuera el temor, echa fuera el miedo. Porque el miedo que tienes a los hombres, que no te vean hacer

Soalaya, por medio del Espíritu Santo. Gloria al nombre de Jehová. Espíritu Santo, toma el control en cada matrimonio. Ahí, Espíritu de Dios, esfuérzate y sé valiente, Señor amado. Es lo más lindo que puede haber, Señor, en servirle a usted. Allá donde está mi hermana Eunice Franco, el Señor te dice, joven, sé obediente y camina en santidad. Camina en obediencia. Aprende de mi palabra, escudriña mi palabra, dice el Señor. Eso es lo que tú vas a hacer. Vas a caminar en temor, porque hay mucha juventud que se está perdiendo por no obedecer a mi palabra. Muchos jóvenes rebeldes en desobediencia, escondiéndose de sus padres, haciendo lo malo en lo secreto. Camina en obediencia y en humildad, con rectitud de corazón. En el nombre de Jehová, aleluya. Dice, Señor, a mis hermanas, a mis hermanos, Señor. Su palabra dice que los que confían en Jehová son como el monte de Sión, que no se mueve, sino que permanece para siempre. Gracias, Señor amado. Tenga, Señor, misericordia de la humanidad. Denos obediencia, Señor, a su palabra. Denos humildad. Que seamos humildes, Señor. No solamente, Señor amado, de apariencia. Señor, que caminemos de la mano, Señor, con usted. Y usted nos va a ayudar y nos va a respaldar en todo lugar y en todo tiempo. Señor Jesús. Ahí donde está mi hermana Elizabeth Chicas. En el nombre poderoso de Jesucristo de Nazaret. Aleluya. Oro por mi hermana Elizabeth. Doman Sandy Keyaman Suamaya. Señor amado, ahí donde está mi hermana. Estará en su trabajo o estará en su casa, no lo sé, pero ahí donde esté, con su esposo, Señor, bendice la vida de mi hermana. Dele fuerza, Señor. Ayúdale, Cristo amado. El dolor, la angustia, Señor amado, ha llegado ahí. Pero yo sé que usted, Señor, va a guardar la vida de mi hermana. La va a fortalecer en grande manera. Le va a dar ánimo, Señor, cada día para seguir adelante. Y vamos, Señor, a caminar, Señor, de la mano con usted. Y vamos a ser creyentes cuando usted, Señor, nos dice que seamos obedientes y creyentes a la palabra. Vamos a caminar en obediencia con la ayuda suya, Señor. Le pido la bendición de Jehová sobre la casa de mi hermana Elizabeth. Por su esposo, por esa conversión, para que esas cadenas sean rotas, Espíritu Santo. En el nombre de Jesucristo de Nazaret. Aleluya, Señor. Ahí donde está mi hermana Sandra de Ponce. Que Jehová te bendiga, te guarde, te fortalezca. A ti, tu casa y tu familia. Que la heredad que Dios alaba, si te ve en su amaya, te ha dejado, camines con esa herencia hasta llegar al lugar indicado. Porque los tiempos en que vienen, vienen más difíciles. Pero siempre dice el Señor, así como tú haces, dice, agrada, porque me sirve de corazón. Así que malaiso que endalaya, tienes el conocimiento de mi palabra y caminas con rectitud de corazón. Pero hay momentos de conflicto, pero en el nombre de Jesús saldrá victoriosa. En el nombre de Jesús, aleluya.
Bendice la vida de mi hermana Mari Romero, Señor. Ahí donde está Cristo de la gloria. Mi hermano Lorenzo, por los niños, Señor amado. Tú que le vas tu kendalai, te debes alai, su ti que le mandaya manso alaya. ¿Cuántas veces me has clamado y me has dicho, Señor, respuesta tuya quiero? Pues hay que ser obedientes y obedientes en la voz de Jehová. Nadie se equivocará, dice el Señor, porque cuando doy las señales, porque ya está la respuesta. Remanda calla maya. Si te viste, le manda y avanza tu vida, Mahaya. En el nombre de Jehová bendito, usa, Señor amado, la vida de mis hermanas, mi hermana Iris, Señor. Bendice la vida, Señor. Aleluya, de mi hermana Iris, fortalécela. Guarda la vida de su esposo, la vida de su niña, la vida de su niño, Padre. En el nombre de Jesucristo de Nazaret, Espíritu de Dios, en esta hora. Gracias, Señor. En el nombre de Jesús. Ahí donde está mi hermana Beatriz, ahí en Guatemala. Bendice esta familia, fortalécela poderosamente. Guarda esa madre y quite, levance todo ese cuerpo, Señor amado. Ahí donde está ese dolor que llega a ese cuerpo, le pido por favor que fortalezca la vida de mi hermana. Oh Espíritu Santo, ahí donde se encuentra, Señor, mi hermana, ayúdala, Cristo de la gloria. Por mi hermana Noemí Ayala, Señor, ella tiene una petición delante de usted. Ella quiere que su hijo sea sano. Primero la salvación, Señor, y luego la sanidad en ese cuerpo. Oramos, Señor amado, por la obediencia, por la fortaleza, por la humildad de mi hermana, Señor, por el cuido, Señor, de ella, de su hijo, por mi hermana Magali, Señor, por obediencia, por fortaleza, por sanidad, en el nombre de Jesús de Nazaret. Ahí donde está, Señor amado, fortalécela, Cristo de la gloria. Ahí donde se encuentra, Señor. Aleluya, mi hermana Leslie, Señor. Oramos, Señor, por sus niños. Oramos por su esposo. Oramos por esa finanza. Señor, quizás mi hermana ha llorado a solas ahí en su cuarto, pensando, Señor, en el día de mañana. Pero usted siempre le ha provisto la bendición, ha abierto puertas de bendición a la vida de mi hermana, Señor. Kamandire, Beisalai, Seben, Samaya. Esfuérzate, mujer. Camina con humildad, con sinceridad en el corazón. No rebes a Maya, no recibas ofertas del enemigo, porque las ofertas del enemigo traen consecuencias graves, traen rebeldía, traen y lavaste venzo a Maya maldiciones. Pero tú vas a ser obediente a la voz de Jehová, te vas a congregar y vas a orar mucho por tu familia, vas a buscar de cerca y de cerca la respuesta, y la respuesta que bendica Mancele venzo a Maya vendrá de camino pronto. Llegará, dice el Señor, en respuesta agradable delante de mí. En el nombre de Jesús, aleluya. Bendice la vida de mis hermanos, Señor, por la familia de mi hermana Michelle allá en los Yotes, Pavana. Aleluya. Y donde está la hermana Jocelyn, Señor amado, haz una obra poderosa sobre la vida de mi hermana Jocelyn. Ahí donde está su hija, Señor, su familia. Ahí donde está mi hermana Michelle, mi hermana Adrianita, mi hermano Señor Jairo, Padre. Bendice la vida de mis hermanos, Señor, en ese lugar. Ahí donde está mi hermana Marta, Señor, Alicia. Bendice y fortalece la vida, Señor, de mi hermana Marta, Alicia. Guárdala, Señor, ahí. Fortalece el corazón de esta familia. Señor amado, ha muerto un familiar de ella. Pero las fuerzas que vendrán de los cielos, Señor, para fortalecer esa familia, Padre doliente. Mi hermano Santos Alvarenga, Padre. Aleluya, ahí en Irving, Texas, oh Dios,
bendice la vida de su siervo, la vida de su esposa, por fortaleza, protección divina, Señor amado, por la iglesia, Señor, donde mi hermano, Señor, está congregado al frente de esa obra. Señor, bendice a mis hermanos, guárdale, Señor, cuídale, por favor, mi hermano Noel Mejía, Señor, su esposa, sus niños, Señor bendito. Oramos, Señor, para que bendigas esta familia. Ahí donde está, Señor, mi hermana la Silvia de Humansor Guevara, mi hermano Alex, Señor bendito. Oramos por mi hermano Steven, Señor, mi hermana Joana, Padre, bendice esta familia, Señor. Aleluya, Cristo en la gloria. Mi hermana Marlene Cabrera, Padre, por la respuesta, por el esposo de ella, Señor. Por mi hermana Melanie, Señor, mi hermano Jason, le pedimos, Señor, que los guarde, los cuide, Señor. Aleluya, Señor, por la madrecita de mi hermana Marlene Dubón, Padre. Oramos, Señor, aleluya. ¿Y dónde está mi hermana Telmita, Padre? En el nombre de Jesús de Nazaret, ayúdale, Cristo, en la gloria. Aleluya, por fortalece la vida de mi hermana Telmita, Padre, por la vida de sus nietos, por la vida de sus hijas, de toda la familia, Señor, en el nombre de Jesús de Nazaret. Ahí donde está mi hermana Laurita, Padre, ahí en Cafetales, guarda la juventud de la iglesia, Señor, donde pastorea mi hermano Eddie, Señor, su esposa y todos los hermanos que trabajan en el ministerio ahí en ese lugar de Cafetales. Bendice la iglesia en general, Señor, los niños, los ancianos, la doncella, los jóvenes, Señor. Guarda, Señor amado, a todo ese remanente fiel que está ahí en Guatemala. Aleluya, Señor. A mi hermana Jessica, Señor, mi hermano Nelson allá en Nueva York, guarda la familia, Señor. Ahí donde está mi hermana Jessica en el trabajo, cuídala, protégela, bendice la vida de mi hermana, Señor. En obediencia, mi hermana ha hecho promesas delante de usted, porque usted ha sanado, Señor, las enfermedades que han llegado al cuerpo de ella. No se las esperaba, pero usted ha puesto su mano poderosa usando los médicos terrenales, Señor. Y mi hermana ha recibido fortaleza de parte suya, Cristo amado. Bendice la vida de mi hermana, Señor. Guárdale, Señor amado. Ahí donde está mi hermana Ismari Giselle Majano, por su esposo, por sus hijos, Señor, guárdale. Protege la vida de mi hermana, Señor. La respuesta que ella está esperando, Cristo de la gloria. Por mi hermana Esther Orellana, Señor, dele fuerza. Por los padres de mi hermana, Señor. Aleluya, Señor, esa respuesta que ellas esperan en el nombre poderoso de Jesús de Nazaret. Señor amado, mi hermana Sandra, mi hermano Lionel, Señor. Señor, allá en Virginia, aleluya, guarda esta familia, Señor, cuídales, por favor, la respuesta, Señor, allá en aquel lugar de Virginia, aleluya, Señor, ahí están mis hermanos, Señor, oramos por ellos, Cristo de la gloria, para que usted, Señor, guarde y cuide y dé la respuesta favorable, Señor, a favor de ellos, Padre amado. En el nombre de Jesucristo de Nazaret. Gracias, Señor amado. Aleluya, por la sanidad, Señor, del esposo de mi hermana Iris, oh Dios. Aleluya, por un trabajo propio, Señor amado, por favor. Mis hermanos están ahí pidiéndole, Señor, a usted esa respuesta. En el nombre de Jesús, por mi hermano Herminio, Señor, allá en Usulután. Bendice la vida de mi hermano Herminio, Señor. Dele fuerzas, Padre amado. Ahí guarda la vida de mi hermano Herminio, Padre, por favor. Cristo de la gloria, le pedimos, Señor, en su nombre, que saques adelante, Señor amado, la iglesia. Oro por mi hermano Miguel Melgar, Señor.
Oro por esta familia, por mi hermana Eva, Señor, por mi hermano Cristian. Señor, bendice esta familia, guárdale, Señor. Oramos, Señor, por mi hermana, que le dé fuerza, Señor, que le dé sabiduría, Cristo de la gloria. Ahí donde está mi hermana, Señor, Olivia, Señor, mi hermano Benjamín, bendice a mis hermanos, Señor, son unos ancianitos, Padre, con enfermedades, problemas, pero creo, Señor, en su palabra, que pronto va a contar el testimonio. Mi hermano Olivia, Señor, va a celebrar ese culto de acción de gracia, y por fe, Señor amado, usted la va a levantar de esa cama, y vamos a oír ese testimonio en el nombre de Jesús de Nazaret. Por mi hermana Vilma, mi hermano Germán, Señor, en el nombre de Jesús, guarda a mis hermanos, Señor, dele fuerza, Señor, dele obediencia, caminando firme, Señor, en este camino.

De Facebook, señores, por los hermanos que no hemos mencionado su nombre, pero ahí están, bendice los padres, respuesta de los cielos, oh Dios, aquellos que tienen trabajo, Señor amado, y que quizás están los jefes a punto de quitarlo, Señor, del trabajo. Ponga gracia en ese hermano, en esa hermana, Señor, para que sean de bendición, Cristo en la gloria, y que puedan trabajar unidos, Señor, a través del Espíritu Santo, en el nombre de Jesucristo de Nazaret. Bendice a mi hermana Janet García, allá mi hermana Lucinda, Señor amado, siempre orando por todos los hermanos, Señor, aleluya, de la iglesia, en el nombre de Jesús de Nazaret. Mi hermano Marlon García, Señor, ahí donde está su familia, ahí donde está orando por todos los hermanos, Señor. Mi hermano Amadeo Méndez, Señor, mi hermana Aurora, Padre bendito, oramos, Señor, para que esa fuerza del Espíritu Santo llegue a fortalecer esas familias en el nombre de Jesucristo de Nazaret. Gracias le doy, Señor, en esta noche. Guárdalo, Señor, délos un sueño agradable, como dijo David en el Salmo, Señor, en paz me acostaré y asimismo dormiré, porque solo tú, Jehová, me hace vivir confiado. Bendice y fortalece a mis hermanos, Señor, en el nombre de Jesús. Gracias, Señor Jesús. Gracias, Padre. Gracias, Hijo, Espíritu Santo. Amén.

0: Gloria al Señor, Dios les bendiga. Tenemos las 8:43 minutos. El Señor les bendiga, hermanos. Dios les bendiga grandemente. Gracias le damos a nuestro Dios porque nos ha concedido hacer una oración. Hemos sentido, hermano, esa libertad del Espíritu Santo para podernos dirigir a nuestro Dios.
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0: Así que saluditos a todos los hermanos. Dios le bendiga a nuestro hermano Carlos Humberto Dubón, ahí en ese hospital en Guatemala. No es fácil estar en un hospital en la noche. No es fácil, es duro. Dios le bendiga a nuestro hermano, Dios lo fortalezca. A su amada esposa también, a todos sus hijos, Dios le bendiga. Gracias por sus oraciones, hermano Ben. Muchas bendiciones para usted y su familia. Amén, hermana. Hermana Magali, hermana Iris, Dios le bendiga. Hermano Noel, Dios le bendiga, esperando que Dios se glorifique siempre en su vida. Hermana Santa.

0: De Ponce dice: bendiciones, hermano Obed, Dios me le bendiga y me lo fortalezca siempre a usted y a toda su familia. Bendiciones, amén. Gracias. Gracias, hermana Sandra, saludos a su esposo, Dios le bendiga. Gracias, hermano pastor Obed, por sus oraciones. Se ha sentido, dice, la presencia del Señor en nuestras vidas. Qué lindo es nuestro Dios. Y la verdad que vale la pena, hermanos, que nos cuidemos en el Señor. Vale la pena pedir misericordia. Vale la pena que nos humillemos delante de Dios, porque eso es lo que Dios quiere. Tenemos una lucha fuerte, una lucha continua todos los días, y por eso es que el Señor guarda los suyos. Pueden venir problemas, enfermedades, dificultades, pero tal vez llega una media, por ahí un medio toquecito. Pero hay muchos que están graves en un hospital. Graves, graves. Pero qué lindo es el Señor cuando está ahí. El poder de Dios de ahí se levanta. Y allí, hermanos, comienza a sentir ya una nueva reacción. Y dice: ya me estoy sintiendo mejor. Ese es el poder de Dios. Y que cuando uno, hermanos, cree al Señor, así es. Amén, Dios le bendiga, hermano. Dios me lo bendiga, dice mucho, y que Dios lo siga fortaleciendo en el nombre poderoso del Señor. Para poder caminar. Y en todo esto, que Dios le dé fuerzas y fortaleza, hermano, porque solo Dios nos puede ayudar. Amén. Así es, hermano. Gracias por sus saludos y por sus palabras. Dios les bendiga a todos los hermanos. No nos hagamos tan huraños, hermano. A veces uno ya, ¿verdad? El mismo espíritu da allí cuando ya un hermano se siente un poco huraño así, ¿verdad? Como que ya no quiere mucho tener la confianza con el otro hermano. Le habla como así disimuladamente. No perdamos la confianza. No perdamos, hermanos, esa armonía espiritual. Sigamos, hermanos, con esa conexión, como dice el salmista: mirad cuán bueno y cuán delicioso es habitar los hermanos juntos en armonía, ¿verdad? Si es que eso es lo que debemos de hacer, tener esa armonía y orar unos por otros, hermanos, porque si nosotros le damos lugar al enemigo, los puede derrotar. Que el Señor lo reprenda. Así que comenzamos poquitos y terminamos poquitos. Mire cómo es esto. Es como cuando comienza una pareja, comienzan dos, pero de repente se hacen 5, 10 y de repente crecieron y luego quedan solos otra vez los dos. Así es, ¿verdad? Así es esto, ¿verdad? Así comenzamos poquito y terminamos poquito.
1: Teniéndole mucho amor.
0: Gracias, mis amados hermanos, por haber estado con nosotros. Dios bendiga a nuestra hermana Ana Silvia Umanzor Guevara. Dios le bendiga a su esposo, al hermano Alex.
1: A su señor.
0: A su hijo, al hermano Steven, a la esposa del hermano Steven, la hermana Jamie. Ya tienen días de no conectarse a la oración. Ya los extrañamos por acá.
1: Mucho dolor.
0: Y nosotros decimos: bueno, y no hay tiempo entonces para que se para que se conecten los hermanos con nosotros. Es que nos hacen falta, hermano, por eso es. Nos hacen falta. Y como la notificación en el Facebook no cae, si uno no busca la oración o la transmisión ahí, no caen. Así es que, hermanos, ¿les hacemos falta a ustedes, sí o no? Dios bendiga al hermano Santos Alvarenga. Mire lo que nos dice hermano Noel. Sí, hermano, ahora pues no hay confianza con los hermanos, se ha perdido, dice. Se hacen huraños, hermano, dice. Ya ve que se hacen huraños los hermanos. A ver qué estará pasando. Hagámoslos obedientes y busquemos la bendición de Dios. Ha resucitado Cristo el Señor. Yo quisiera hacerme solista, fíjese, porque yo siento que puedo cantar. Lo que pasa es que no me puedo las alabanzas y como no somos así al 100% espirituales, no, porque Dios da alabanzas reveladas. Ve, hermanos Santos Alvarenga, hombres de antaño, cómo recibían alabanzas, hermano. Yo me y alabanzas inspiradas, pues no vaya a creer que una alabanza toda así, no. Y alabanzas de exhortación, hermano. Alabanzas que traen mensajes, pero bien espirituales. No, hoy ya no recibimos alabanza porque estamos descuidados. Pero Dios nos va a ayudar. Hay que buscar.

Cantando a cantar. Así que hermanos, Dios ha sido bueno con nosotros, dice amén. Sí, hace falta escuchar estos momentos de conexión con Dios, esta vez la oración. Amén, hermano Santos Alvarenga, Dios le bendiga. De verdad que Dios es bueno, Dios es maravilloso. Y gracias, hermano, por estar ahí con nosotros. Estamos acá en El Salvador. Ustedes están ahí en el país norteamericano. Dios les concedió llegar. Algunos tienen papeles y otros no tienen ahí, ¿verdad? Cómo poder respaldar que están legalmente. Andan, su corazón se aflige, su corazón anda bien acelerado, andan preocupados, pero orémosle al Señor. Y si algún día regresan a este país del Salvador, o a Guatemala, o a Honduras, o a Nicaragua, o a Centroamérica, donde estén, es la voluntad de Dios. Es la voluntad de Dios. Así que mis amados hermanos, sigamos creyendo en la palabra de Dios, que Él está con nosotros.

Así que, hermanos amados en el Señor, sigamos orándonos por los otros. Que Dios les bendiga poderosamente. Dios está con nosotros. Dios está con ustedes. En el nombre del Señor, vamos a seguir orando y confiando que Dios va a hacer sanidad. Así que ha sido un privilegio maravilloso haber estado con ustedes en esta noche. Que el Señor les bendiga a todos.

muchas bendiciones para todos. Desearles un 2025 en victoria, en prosperidad en todas las áreas, sobre todo la vida espiritual, firmes, constantes, esperando a Jesucristo. Hoy traemos una alabanza que se llama Desperté llorando. Entendemos que en la vida llegan cosas lindas cuando reímos, cuando compartimos bendiciones, pero también momentos cuando lloramos, cuando nos dolemos. Por ejemplo, lo que está sucediendo ahora en Los Ángeles, California, donde muchas familias están llorando, amanecieron llorando, han perdido sus bienes materiales, pérdidas económicas, están en un momento difícil. La vida nos trae cosas así, nos trae cosas que nos reímos y cosas que nos hacen llorar. El Señor lo advirtió y Él dijo: en el mundo tendréis aflicciones. Le dijo una palabra linda que es: pero confiad, yo he vencido el mundo. Entonces, sobre todas las cosas, pase lo que pase, seguimos amando a Dios sobre todas las cosas y seguimos esperando en Él. Como dijo Jod: aunque Él me matare, en Él esperaré. Él es nuestro Dios.

Haz una oración ahí en tu lugar. Dile: Señor, yo quiero permanecer solo en ti. Que tu presencia nunca se aparte, Señor, de mí. Derrama tu Espíritu, Señor, sobre nosotros.

Mucha gente está alarmada. ¿Qué ha pasado? Se preguntan. ¿Qué ha pasado?

Levanta las manos al cielo conmigo y repite: Señor, levanto mis manos, aunque no tenga fuerzas, aunque tenga mis problemas. Confiésalo con tus labios. Todo el mundo cantando conmigo.

Haz una oración ahí en tu lugar. Dile: Señor, yo quiero permanecer solo en ti. Que tu presencia nunca se aparte, Señor, de mí. Derrama tu Espíritu, Señor, sobre nosotros.

Aleluya. Aleluya. Viva la iglesia de Dios. Arriba Cristo. Abajo el diablo. Vive nuestro rey para siempre.

Muchas bendiciones para todos. Desearles un 2025 en victoria, en prosperidad, en todas las áreas, sobre todo la vida espiritual, firmes, constantes, esperando a Jesucristo. Hoy traemos una alabanza que se llama Desperté llorando. Entendemos que en la vida llegan cosas lindas cuando reímos, cuando compartimos bendiciones, pero también momentos cuando lloramos, cuando nos dolemos. Por ejemplo, ¿qué está sucediendo ahora en Los Ángeles, California? Donde muchas familias están llorando, amanecieron llorando, han perdido sus bienes materiales, pérdidas económicas, están en un momento difícil. La vida nos trae cosas así, nos trae cosas que nos reímos y cosas que nos hacen llorar. El Señor lo advirtió y Él dijo: en el mundo tendréis aflicciones. Le dijo una palabra linda que es: pero confiad, yo he vencido el mundo. Entonces, sobre todas las cosas, pase lo que pase, seguimos amando a Dios sobre todas las cosas y seguimos esperando en Él, como dijo Jod: aunque Él me matare, en Él esperaré. Él es nuestro Dios.

Haz una oración ahí en tu lugar. Dile: Señor, yo quiero permanecer solo en ti. Que tu presencia nunca se aparte, Señor, de mí. Derrama tu Espíritu, Señor, sobre nosotros.

Sí, Señor Jesús. Solo en ti podemos confiar, Señor. Tú eres nuestro mejor amigo.

Siglo en siglo es igual, tu poder y tu majestad. Te alabaré para siempre. El Shaddai.

Levanta las manos al cielo conmigo y repite: Señor, levanto mis manos, aunque no tenga fuerzas, aunque tenga mil problemas. Confiésalo con tus labios. Todo el mundo está andando conmigo.

Haz una oración ahí en tu lugar. Dile: Señor, yo quiero permanecer solo en ti. Que tu presencia nunca se aparte, Señor, de mí. Derrama tu Espíritu, Señor, sobre nosotros.

Aleluya. Viva la iglesia de Dios. Arriba Cristo. Abajo el diablo. Vive nuestro rey para siempre.

muchas bendiciones para todos. Desearles un 2025 en victoria, en prosperidad en todas las áreas, sobre todo la vida espiritual, firmes, constantes, esperando a Jesucristo. Hoy traemos una alabanza que se llama Desperté llorando. Entendemos que en la vida llegan cosas lindas cuando reímos, cuando compartimos bendiciones, pero también momentos cuando lloramos, cuando nos dolemos. Por ejemplo, lo que está sucediendo ahora en Los Ángeles, California, donde muchas familias están llorando, amanecieron llorando, han perdido sus bienes materiales, pérdidas económicas, están en un momento difícil. La vida nos trae cosas así, nos trae cosas que nos reímos y cosas que nos hacen llorar. El Señor lo advirtió y Él dijo: en el mundo tendréis aflicciones. Le dijo una palabra linda que es: pero confiad, yo he vencido el mundo. Entonces, sobre todas las cosas, pase lo que pase, seguimos amando a Dios sobre todas las cosas y seguimos esperando en Él. Como dijo Jod: aunque Él me matare, en Él esperaré. Él es nuestro Dios.

Haz una oración ahí en tu lugar. Dile: Señor, yo quiero permanecer solo en ti. Que tu presencia nunca se aparte, Señor, de mí. Derrama tu Espíritu, Señor, sobre nosotros.

Siglo en siglo es igual, tu poder y tu majestad. Te alabaré para siempre. El Shaddai.

Mucha gente está alarmada. ¿Qué ha pasado? Se preguntan. ¿Qué ha pasado?

Levanta las manos al cielo conmigo y repite: Señor, levanto mis manos, aunque no tenga fuerzas, aunque tenga mis problemas. Confiésalo con tus labios. Todo el mundo está andando conmigo.

Haz una oración ahí en tu lugar. Dile: Señor, yo quiero permanecer solo en ti. Que tu presencia nunca se aparte, Señor, de mí. Derrama tu Espíritu, Señor, sobre nosotros.

Aleluya. Viva la iglesia de Dios. Arriba Cristo. Abajo el diablo. Vive nuestro rey para siempre.

muchas bendiciones para todos. Desearles un 2025 en victoria, en prosperidad, en todas las áreas, sobre todo la vida espiritual, firmes, constantes, esperando a Jesucristo. Hoy traemos una alabanza que se llama Desperté llorando. Entendemos que en la vida llegan cosas lindas cuando reímos, cuando compartimos bendiciones, pero también momentos cuando lloramos, cuando nos dolemos. Por ejemplo, ¿qué está sucediendo ahora en Los Ángeles, California? Donde muchas familias están llorando, amanecieron llorando, han perdido sus bienes materiales, pérdidas económicas, están en un momento difícil. La vida nos trae cosas así, nos trae cosas que nos reímos y cosas que nos hacen llorar. El Señor lo advirtió y Él dijo: en el mundo tendréis aflicciones. Le dijo una palabra linda que es: pero confiad, yo he vencido el mundo. Entonces, sobre todas las cosas, pase lo que pase, seguimos amando a Dios sobre todas las cosas y seguimos esperando en Él. Como dijo Jod: aunque Él me matare, en Él esperaré. Él es nuestro Dios.

Haz una oración ahí en tu lugar. Dile: Señor, yo quiero permanecer solo en ti. Que tu presencia nunca se aparte, Señor, de mí. Derrama tu Espíritu, Señor, sobre nosotros.

siglo en siglo es igual, tu poder y tu majestad. Te alabaré para siempre, El Shaddai.

Levanta las manos al cielo conmigo y repite: Señor, levanto mis manos, aunque no tenga fuerzas, aunque tenga mis problemas. Confiésalo con tus labios. Todo el mundo está andando conmigo.

Haz una oración ahí en tu lugar. Dile: Señor, yo quiero permanecer solo en ti. Que tu presencia nunca se aparte, Señor, de mí. Derrama tu Espíritu, Señor, sobre nosotros.

Aleluya. Viva la Iglesia de Dios. Arriba Cristo. Abajo el diablo. Vive nuestro Rey para siempre.

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